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1: Yandel y Faith, Omar Courts,

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0: We talk a lot about mental health here at Tino Cochino Radio because a lot of the times, everybody's going through something.
2: Yes.
0: Even if you're at a good point now, you're going to hit a bad point. That's just life. Ups and downs. You got to figure out how to navigate through that. The problem is, for some people, you hit back-to-back negative times and you start to feel like you're in this rut. And so, even though we might be having the best day right now, I know somebody listening is possibly having the worst. And so we recently had comedian Craig Conan on the show. He's on my podcast this week. Is anyone listening? You can stream it wherever. And we talked about that. I was like, bro, for somebody listening right now that might be at their lowest point, what advice could you give?
3: Hey, I was a drug addict with scabs on my sack. Opioids make you really itchy. So I just brush. And now I'm a happy, healthy son. I have a beautiful home. I'm doing what I love. I'm a creator, not a destroyer. Like, I create jokes. I'm not dropping bombs. That's what Prince said. I love them, my heroes. He said, you either create or destroy if you really break it down.
0: Check it out. That's my Prince tattoo.
3: Yeah. Prince right there, baby. And it doesn't happen overnight. Oh, my God. Oh, it took me 15 years. But I didn't show up till 2 years ago. People think this is easy. None of it's easy. Just hold the line, believe in God, and stay positive. It's all about love. Don't watch the news. Turn off your phone, but listen to this show and my content. And I mean, turn off the negativity. Get it on cat algorithms and not war algorithms.
0: That's the thing, too. You control your algorithm. People
3: like some kitten videos.
0: That. Yes. Positive energy.
3: I know bad stuff's happening, but every time I watch it, I just go, and then I'm like, you know? So why am I watching it?
0: Exactly.
3: I don't know how to fix a war on the other side of the world, but I can go garden.
0: At the end of the day, you just got to do your thing.
3: I can go plant a flower.
0: And you can make people laugh.
3: So that's what we all got to do.
0: The conversation is actually really cool. It's kind of high energy like that at times, but then also...
4: Definitely high.
0: We get very serious, and we talk some conspiracy things, and it was a really just cool combo from top to bottom, but you want to check it out. It's streaming now wherever you stream your favorite podcast. Just search for Tino Cochino. Is anyone listening? But again, I think the point is... we don't realize how in control of our situation we actually are. Mm-hmm. And I think a lot of it is perspective. So hopefully you can control yours. I mean, social media definitely plays a big part in it. If you're just watching a ton of negative stuff, flip that algorithm.
1: Yes.
0: Start watching some different things. You are in control, man. And just because you're at a low point now doesn't mean it's always going to be that way. It takes time and patience and consistency. So positive energy to anybody that might be going through something right now. Coming up next on Tino Cochino Radio, we're going to talk about social media.
4: I know.
0: And Instagram. But specifically, some things that are true that you didn't know about Instagram.
1: Okay.
0: Next.
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0: For all my parents out there, I want to see what you think about this. There's a mom sparking debate after accusing teachers of relying on homework to do their jobs.
2: She said,
0: my kids don't and they never will. Let's talk all about it, man. It's Tino Cochino Radio. There's audio. Play it.
3: My kids will never do homework. They're not going to go sit at school all day for 8 hours, come home and do homework. And teachers can get over themselves. You teach them for 8 hours a day. If that's not enough time, like, I don't know what else to tell you.
0: Serena, what are your thoughts on this?
2: I want to hear this.
1: So the school that my son goes to, they don't give out homework because they also feel like, you know, like the kids are there for 8 hours a day. And then when do they have time between school and like everything?
0: What is wrong with challenging the kids? Why can't they have a little homework? It teaches them responsibility.
4: A lot of schools are going away from assigning homework at all because just like Serena was saying, it stresses out the kids. There's no decompression time.
0: We're softening these kids.
4: They're making them little studies. Making them little pillows. It hurts their mental health.
2: Matt, did you have homework when you were small?
4: I did.
2: And look how you turned out. You have a college degree.
4: Stressed out. A ball of stress.
2: Oh, my God.
0: That's why he's still small.
4: Yeah. It's stunting my growth. I'm going to sue.
2: Oh, my God.
0: Matt's really mad. Matt literally looks like a male Karen. He has his arms crossed right now. And he looks upset.
4: I'm sweating.
2: It turned out fine.
0: New episode of my Laugh and Love dating podcast just dropped, and we talked with Jermaine Dupri and Kehlani about love bombing. I'll share it with you next.
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0: 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Nunca para. 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
3: Ay, mi
4: hola,
3: hijito,
4: mamá, ¿cómo
3: ven a cada un abrazo.
4: ¿Cuál es el Wi-Fi? Se me olvidó traerme otra tarjeta SIM.
3: Bienvenido. Por favor, siéntase como en casa. 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
3: A su izquierda, nuestra lujosa zona de descanso, más conocida como el sofá de la sala.
4: ¿Qué?
3: Aquí tenemos a Matías, canino local, 7 años de edad. Le gustan las caricias en la panza.
4: Estás bromeando, ¿verdad?
3: Sígame al patio, por favor. Aquí los locales suelen reunirse para celebrar rituales familiares que incluyen carne asada y chismes.
4: Mamá, ¿me puedes explicar por qué me estás hablando como si fuera mi primera vez aquí?
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Yo sé que estamos en agosto, pero la neta ya quiero que llegue octubre. 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

¿quién no se acuerda de when Rao hit the scene con esa canción? People just lost their minds, right? 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

0: ser artista, ¿sí sabe? 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